0: puedes ir a esto, pregunta, indaga, averigua, lee, escucha. Nadie te dice, tú anda y di, oye, yo tengo esto, esto, esto. No, sino, señorita, disculpe, mire, esto está bien, me falta algo acá, me falta, les ha faltado un poco más de información. Y hablando lo que usted dice sobre el certificado de vulnerabilidad, en Tarragona ha sido un poco más fácil, para Cunita ha sido un poco más fácil, pero lo que yo he visto más acá en Barcelona ha sido un poquito más de desorden. Y de las que las ha desubicado totalmente. Hay madres con niños, una de ellas es la señora María Elena Padilla, que tiene su niña pequeña, y también la señora no sabe cómo hacer, porque allá la empadronaron sin padrón fijo y sin domicilio fijo.
1: Sí, aquesta vulnerabilitat hija, també de no
0: saber. O sea que está totalmente desinformado. Nos agarraron en frío. En frío.
1: Es normal.
0: Primero nosotros nos decían solamente el padrón, tu pasaporte y tus antecedentes penales. Y cuando de la noche a la mañana aumentaron...
1: Es van traure el certificat aquest de vulnerabilitat que
0: deia. ¿Dónde lo saco? ¿Quién me lo otorga?
1: Exacte.
0: Que ir para acá, que ir para allá, que la trabajadora social, que la ONG en la que estoy, o sea... Fue un caos total.
1: Total. Però sí. 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
2: Cecília, fíjate que tu gente habla en español. Fíjate una mujer que viene del sud global subsahariano.
0: Que no se sabe ni... Sí, ja, que no ja, sabe sí. Prácticamente ni escuchar.
1: Exacte,
0: no l'entiende.
1: Doncs imagina't. 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

0: tampoco a un camarero de restaurante le dices, tienes que atender 40 mesas para que puedas hacer tu jornada de 8 horas. Me refiero, ¿no?, a la jornada de 8 horas. Pero en cambio las camareras de piso sí. ¿No? Entonces tú no te puedes ir, porque por la externalización y más que nada por estas empresas de servicio que no valen nada, porque realmente no valen nada, tú te tienes que quedar, porque al siguiente día, si tú no haces esas habitaciones, al día siguiente ya no, al día siguiente o en una semana, ponte, ¿no?, entre que consiguen otra persona, te quedas sin trabajo. Y no solamente te cierras la puerta de un hotel, sino de varios. Esa es la gran problemática que tenemos. Entonces, ¿qué hacen muchas compañeras? Pues se quedan calladas, bajan la cabeza y aguantan todo lo que les venga. No te puedes quejar, ¿sabes? O sea, no te puedes quejar. Las condiciones se mejoran cuando tienes un jefe o una jefa empática, una mujer que sabe, ¿no? Que
1: es posa la pell de vostra, aquesta. Sí. Que entenc que sou persones.
0: Sí, sí, sí. Nosotras en todo momento hemos luchado por dar visibilidad a las camareras de piso.
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0: Exactamente.
1: I això canvia també.
0: Cuesta muchísimo. Ja. ¿Cuál es la idea que tienen de la mujer? Mira, la mujer de la limpieza es la mujer que no sabe, es la mujer que es ignorante, es la mujer que no vale. O sea, que le podemos pagar lo que queramos, ¿no? Y no es
1: que
0: así.
1: Que li estem fent un favor encara, ¿no?
0: Exactamente. Tienes que agradecer que te estoy dando ese trabajo. Y no es así. Somos mujeres y que criamos hijos, que llevamos un hogar, que llevamos la economía, que tenemos un trabajo, que valoramos el trabajo y que sobre todo trabajas en eso porque te gusta. No todas las personas sirven para este trabajo.
1: Breument, Marta, sí.
2: Sí, molt ràpid. 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
0: Mira, cuando nos iniciamos sentíamos que estábamos olvidadas, ¿no? Porque los grandes sindicatos nos habían dejado a la mano de Dios, o sea, no les había importado. Hicimos presión en los convenios y tal y todo lo demás. El gobierno hizo que veía, pero al final ha sido el gobierno del PSOE que nos ha pegado unas puñaladas tremendas, ¿no? Porque nos ha dejado aún más vendidas que antes. Había un pacto que teníamos, ¿no?, y que nos había costado muchísimo con el primer gobierno del PSOE, en el que se tenía que modificar el artículo 42 del Estatuto de los Trabajadores, solamente añadiendo que la actividad principal de la empresa no se puede externalizar. Y salió la ministra, salió la ministra hablando sobre esto 3 veces por la tele. 3 veces. Y no se hizo. Al final, silencio. Silencio total, y luego la noticia de que ella misma sale hablando de que estaba trabajando muchísimo con Comisiones Obreras, con UGT y con la patronal. Ya entonces supimos que esto no se iba a hacer, y así fue. No se hizo. No se eliminó, por lo tanto, las empresas de servicio han seguido proliferando, ¿no? Sí. Y a partir de entonces sigue cayendo el trabajo a peor.
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0: Muchísimas gracias, y solamente daré el apoyo a todas las compañeras, un saludo a todas que en este momento están trabajando, y decir que todo se puede, ¿no? El verde es nuestro color, el color de la camiseta, el verde esperanza, y esa esperanza jamás la perderemos.
1: Gràcies, que vagi molt bé.
0: Muchísimas gracias.
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